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1: Y os boiadeiros no rancho estavam prontos para a partida.